Si ya me voy a dar un volteón, me voy al borlo, a ver si oigo la música de los pachucos ese. Unas songas que tienen muy locas y muy modernas, estilo zuzu. ¿Sabe qué es, Raulito? Yo sé que usted canta muy de aquella, muy suave ese. Así es de que quiero, why don't you sing me a songa ese guy? ¿Sabe qué, mi chato? A ver, pítele, suénele.

Luego se acabó todo ese. Beginning the third weekend de marzo 1979. Poquito después de midnight, ese.